Estás escuchando Fusión, la voz de la armonía, y Yendrix te acompaña en esta nueva hora de programación. Si es primera vez que nos escuchas, bienvenido, bienvenida a la familia. Queremos llevarte ánimo y esperanza a través de las canciones que ponemos y también de la palabra de Dios. Así que sigue disfrutando de nuestra programación. En este caso vamos a escuchar un tema de Jesús Culture llamada Nadie Como Tú.

0: Jesus Culture con Marie Welch. Nadie como tú.
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0: tierra, las avispas.
1: En este tiempo, acompáñame a orar por una petición anónima que hicieron en nuestra comunidad de oración. Una persona pidiendo por restauración familiar. Están pasando por momentos difíciles y quieren conocer la voluntad de Dios en medio de estos problemas. Bendito Dios, Padre amado, te entregamos a esta familia. Tú la conoces, Señor. Que seas tú proveyendo fuerzas, sabiduría, entendimiento, Señor, que puedas abrir sus ojos y puedan comprender cuál es tu voluntad. Llévalos a tu propósito, Señor, y que esta lucha que hoy día tienen no sea quien los derribe, sino que seas tú, Padre amado, levantándonos, como tú dices en tu palabra, que das nuevas fuerzas a cada uno de nosotros. En Cristo Jesús te lo pido. Amén.

0: Big City Música. Júbilo.
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1: Gracias, Señor, porque tú nos sostienes, así como sostienes esta emisora que ahora se expande a Dallas Fort Worth. Acompáñame a escuchar lo que Wendy nos comparte.
2: Hola, mi nombre es Wendy García. 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

0: en español con Unified Sound. ¡Aleluya!
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0: House, conocido.
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0: Amigos With, tu fidelidad.
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0: Intimidad Worship. Alaba.
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0: Melody Adorno. Sonido del Cielo, versión estudio.
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0: walking. Ey.
1: Saraí Rivera, sigue caminando.
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0: Gabriel de Jesús, el borde de su manto.
1: Gracias, Señor, porque tú viniste a la tierra a morir por nosotros, para que nosotros podamos encontrar salvación en Cristo Jesús. Y sabes, para nosotros debe ser un privilegio honrarte, glorificar tu santo nombre y estar allí a tus pies. Y qué lindo es saber que eres tú, Señor, que nos permitió acercarnos a ti a través de la obra que hizo Jesús en la cruz del Calvario. Así que, si en este momento te sientes lejos de Dios, busca su rostro estando a sus pies.

0: Israel y Newbreed, Miel San Marcos. No hay lugar más alto.
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contigo en esta nueva hora de programación, por seguir aquí, porque juntos nos animamos, nos motivamos, porque, ¿sabes? Cuando ponemos nuestra esperanza en las manos de Dios, nuestra perspectiva de vida cambia completamente. Podemos estar pasando por momentos difíciles, pero sabemos que no lo atravesamos solos, que Dios está con nosotros. Así que en esta noche, gracias por permitirme seguir contigo, juntos bajando el ritmo del día, ¿verdad? Y dejando todo listo para mañana.

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0: sol, hermoso nombre.
1: Estás escuchando Fusión, la voz de la armonía y Jendrix acompañándote. Y quiero traerte la palabra de Dios. Romanos 12 dice que si estás pasando por sufrimiento, gózate en la esperanza y sé constante en la oración. Y aquí hay algo importante, paciencia, porque sin paciencia no es posible soportar el proceso de Dios, porque el tiempo es suyo. Y sabes, con Dios todo sucede en el momento oportuno. Por eso te animo a que desarrolles la paciencia. Soporta las pruebas en Cristo Jesús, convencido de que Dios ya preparó lo mejor para ti. ¿Y sabes? Lo verás en el tiempo perfecto. El tiempo perfecto de Dios. Porque Él nunca falla.

0: Vacation Español con Lakewood Music Español. Nunca fallarás.
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2: Si te ha tocado viajar durante estas vacaciones o a lo mejor todavía estás esperando el día, pero piensa en cómo uno está tranquilo en el autobús, aun cuando uno no conoce al chofer. Uno está tranquilo en el avión, aun cuando uno no conoce al piloto. Uno está tranquilo en el barco, aun cuando uno no conoce al capitán. Entonces, ¿por qué no estamos tranquilos en la vida? Cuando nuestro Dios Todopoderoso, nuestro Dios quien sí conocemos, está en control. La Biblia dice en Jeremías, porque yo conozco los planes que tengo para ustedes, afirma el Señor, planes de bienestar y no de calamidad, a fin de darles un futuro y una esperanza.
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0: Masterchef Español con Paloma Ramos. No tengo nada.
1: La vida eterna que tenemos al creer en Cristo Jesús como nuestro Señor y Salvador mantiene viva nuestra esperanza. Y sabes, quiero compartirte este testimonio de Luis y la esperanza que él y muchas personas en la prisión tienen puesta en Dios hoy día. Escucha conmigo.
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0: 2 de oportunidades.
1: Dios sabe muy bien los planes que tiene para tu vida. Planes de bienestar y no de calamidad, a fin de darte un futuro y una esperanza. Confía en Él.
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Te doy gloria, Señor, porque tú dices en tu palabra que tú estás cerca de todas las personas que te buscan con sinceridad. No hay nadie, ni lo alto, ni lo profundo, ni ninguna otra cosa creada, te podrá separar del amor de Dios en Cristo Jesús. Él está aquí.

0: Tere González, yo sé que estás aquí.
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0: Generación 12, danzando.
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Estamos entrando en la última hora de programación y yo sé que debes estar listo o lista para cerrar tu día y descansar. Por eso en Fusión queremos llevarte ánimo y esperanza y decirte que Dios va a renovar tus fuerzas. Porque, ¿sabes? Aquí en Fusión, la voz de la armonía, venimos a alabar a Dios y queremos hacerlo contigo.

0: en español con Unified Sound. ¡Aleluya!
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Jesús, que vivo está, quiere tener una relación contigo. ¿Has escuchado antes la historia de Job? Bueno, Job era un hombre íntegro, cercano a Dios. Pero en un momento perdió todo: familia, bienes, salud. Y él no entendía lo que estaba pasando. Pero en medio de todo su proceso, hubo un momento que dijo: yo sé que mi Redentor vive. Y Job decidió confiar. Al final, Dios restauró su vida, pero más aún, más importante, su relación con Él fue más profunda. Si tú estás pasando por un proceso difícil, solo permite que Dios siga trabajando en ti, porque Él puede cambiar tus circunstancias. Hoy,

0: Worship con Blanca, la bondad de Dios.
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1: 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Lo va a hacer otra vez.

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0: Santiago Benavides con Melissa Olachea. Sencilla.
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0: Abraham y Beth Lisa con Moy, Débora, Fleiva y Miguel. Hermoso momento.
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0: and Wells con Ecos y Samu Robles. Cantaremos Que Cante la Iglesia.
1: Así es, Señor, te cantaremos porque tú eres el Rey de Reyes y Señor de Señores, ¿cierto? Qué bendición es poder tomar este tiempo y orar por ti. Sí, por ti que me estás escuchando ahorita. Permíteme hacerlo. Bendito Dios, te entrego a esa persona que me está escuchando ahorita, que en medio de su proceso difícil pueda saber que tú estás con él. Dale tu paz que sobrepasa todo entendimiento y que hoy pueda descansar confiando que tú cuidas de él. En Cristo Jesús te lo pido. Amén.

0: Kike Pavón con Jaime Murrell. Así es tu amor.
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0: Jeremy Rosado junto a Blanca. Nada.
1: No hay nada que te pueda separar de Dios. Y sí, aunque nos vamos a separar por unas horas, nos vamos a encontrar mañana. Pero no quiero irme sin antes decirte que el proceso por el que estás viviendo hoy no es el final. Es la preparación que Dios está haciendo en tu vida para formar tu carácter, para fortalecer tu fe. Soy Jendrix, te espero mañana para que sigamos caminando juntos en la fe. Te invito a que dejes tus problemas y todo lo que te pesa en las manos de Dios. Te abrazo fuerte y te bendigo. Chao, chao.

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0: Luis López, Tiempo Perfecto.
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0: Samuel Troc con Pablo Quintero, mi canción.
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0: Spanish en español. Adiós al ayer.
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0: Dios, la Iglesia.
1: Jesucristo es el Señor.
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0: Israel con New Breed, coritos de corazón.
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0: Melody Adorno. Sonido del Cielo, versión estudio.
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0: 28-7.
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0: worship. Su nombre es Cristo.
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0: con New Breed, Campfire Coritos.
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0: 라디오.
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0: Masterchef Español con Paloma Ramos. No tengo nada.
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0: tercer cielo, mi casa y yo.
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0: Jesús.
1: Planet Shakers, nada es imposible.
2: 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Oramos, querido Dios, rendimos nuestra mente a ti. 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

0: porque de tal manera amó Dios al mundo que ha dado a su Hijo unigénito para que todo aquel que en Él cree no se pierda, mas tenga vida eterna. En Él no soy el mismo, ¿no?
1: Gocho, el lápiz de platino, dímelo, Sae, John Rock, Dexter, Forgiven Music.
2: Gocho, tengo un Dios.
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0: cuán bello es el Señor.
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0: México. Tú me llamas.
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0: América, la bendición.
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1: Redimidos con Evan Craft. Todo va a estar bien.
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0: Vertical Worship. Sí lo haré.
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0: López, Tiempo Perfecto.
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0: Seven Craft, más rico del mundo.
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0: Marcos Witt, Renuévame.
1: Renuévame.
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0: entero. Abre mis ojos.
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2: Señor, gracias por el regalo del verano, por los días llenos de luz, por los momentos para descansar, compartir y disfrutar de la creación que tú hiciste. Te pedimos que este no solo sea un tiempo para recargar el cuerpo, sino también el corazón. Ayúdanos a aprovechar cada día con gratitud, a valorar el tiempo con nuestra familia y amigos y a encontrar oportunidades para amar, servir y animar a quienes nos rodean. Protege a quienes viajan, cuida a los niños que disfrutan de sus vacaciones y acompaña a quienes siguen trabajando con esfuerzo durante esta temporada. Que donde quiera que estemos este verano, podamos reflejar tu amor, vivir con alegría y recordar que tú caminas con nosotros en cada estación de la vida. En el nombre de Jesús. Amén.
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0: adorno. Sonido del cielo, versión estudio.
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0: Rivera, cada mañana.
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0: Aish en español. Adiós al ayer.
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0: 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Su nombre es Cristo.
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0: todos son en español. ¿Quién dices que soy?
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0: Dios.
1: Maverick City Música con Genevieve Lewinsky y Andrés Babi. Gracias, Dios.
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0: Priscila Bueno, santo por siempre.
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0: con David Reyes e Ivonne Muñoz, Dios de lo imposible.
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2: 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Uno está tranquilo en el avión, aun cuando uno no conoce al piloto. 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Entonces, ¿por qué no estamos tranquilos en la vida cuando nuestro Dios Todopoderoso, nuestro Dios quien sí conocemos, está en control? 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

0: Business Culture con Marie Welch. Nadie como tú.
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2: Diga conmigo, no me avergüenzo del Evangelio.

0: Marcos con Matthew Morales. No me avergüenzo.
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0: Marcela Gándara. ¡Abres camino!
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0: español con Unified Sound. ¡Aleluya!
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0: Torin Wells con Christine De Clario. Tu poder.
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0: ciudad. ¡Vamos a cantar!
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0: emoción.
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0: Dios, la Iglesia.
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0: Danilo Montero, Cantaré de tu amor.
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0: Cuéntatelo con Annette Moreno, Demente.
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0: San Marcos. ¡Increíble!
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0: Oasis Ministry, QBELV. ¡Qué bonita está la vida!
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0: Coqui, con Saraí Rivera, te tengo a ti.
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0: Blanco con Pedro Pablo Quintero. Lo que pasó, pasó.
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0: Cristo, versión acústica.
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0: con Luis Guerra, Las Avispas, versión son.
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0: que avise el coro. Cuando levanto mis manos.
1: Samuel Hernández, levanto mis manos.
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0: Evan Craft con Chris. Hogar.
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0: Estos son en español. En esto creo.
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0: Leadership. Hermoso momento.
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0: Melody Adorno, Sonido del Cielo, versión estudio.
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1: ¿Quiénes quieren venir a su presencia a alabarle?

0: ¡Sí, señor! ¡Celebraremos en tu casa!
1: Danilo Montero, la casa de Dios.
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0: San Marcos y Josh Morales. Resucitó.
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0: Jesus Culture con Marie Welch. Nadie como tú.
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0: Grace López, Tiempo Perfecto.
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0: Sweet, yo te busco.
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0: café.
1: Johnny Sophie, Dios de poder.
0: Aumenta nuestra fe.
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0: Marisol Park, fluye en mí.
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2: Tiempo. 1, 2, 3 y...

0: 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Su nombre es Cristo.
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0: bodas a Con Músico. Todo y Nada Remix.
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0: Gilberto Daza. No duerme el que me cuida. 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

0: ¡Cuán bello es el Señor!
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0: corazones.
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0: con Marcos Brunet, al que está sentado en el trono.
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2: 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Te pedimos que este no solo sea un tiempo para recargar el cuerpo, sino también el corazón. Ayúdanos a aprovechar cada día con gratitud, a valorar el tiempo con nuestra familia y amigos y a encontrar oportunidades para amar, servir y animar a quienes nos rodean. Protege a quienes viajan, cuida a los niños que disfrutan de sus vacaciones y acompaña a quienes siguen trabajando con esfuerzo durante esta temporada. Que donde quiera que estemos este verano, podamos reflejar tu amor, vivir con alegría y recordar que tú caminas con nosotros en cada estación de la vida. En el nombre de Jesús. Amén.
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0: Espacio Te Haré.
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0: Masterchef Español con Paloma Ramos. No tengo nada.
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0: Marcela Gándara. Vuelvo.
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0: Abraham y Beth Lisa con Moy, Débora, Fleiva y Miguel. Hermoso momento.
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0: Oasis Ministry, QBELV. ¡Qué bonita está la vida!
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0: tiempos con Torrin Wells. Libre.
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0: Craft con Javier Chávez. Tu mirada.
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0: placer y música. Júbilo.
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0: Buenos días.
1: Buenos días, Eddie. Buenos días. Que escucho Fusión tempranito en la mañana. Llegamos a viernes, ¿qué te parece?
0: Felices de poder acompañarte y cerrar la semana contigo.
1: Así es. Y bueno, ¿qué le parece si comenzamos el día como lo hacemos siempre, orando el Padre Nuestro? Así que acompáñenme. Padre Nuestro que estás en el cielo, santificado sea tu nombre. Venga a todos tu reino. Hágase tu voluntad en la tierra como en el cielo. Danos hoy nuestro pan de cada día. Perdona nuestras ofensas como también nosotros perdonamos a los que nos ofenden. No nos dejes caer en tentación y líbranos del mal. Amén y amén.

0: Un poquito de café por aquí, un poquito de ejercicio por allá.
1: Uno, dos, tres, cuatro.
0: Un poquito de desayuno por aquí.
1: Yummy.
0: Y buena compañía acá, en Fusión. Gracias por escuchar el show de Ivette y Eddie.

0: Escucha Fusión, la voz de la armonía, y allí donde tú te encuentras en este momento, queremos pedirte que hagas una breve pausa para que ores junto a nosotros por estas peticiones que hemos recibido en nuestra comunidad de oración en mifusión.com. Queremos en este tiempo orar por sabiduría para David, para que pueda seguir a Dios. Esto es la petición de una esposa. También tenemos a alguien anónimo quien está pidiendo que el Señor le quite la ansiedad. Y a Marisela pidiendo oraciones porque recientemente acaba de empezar un proceso migratorio para que Dios la ayude en medio de este tiempo.
1: Habiendo mencionado estas peticiones, pongámonos de acuerdo ustedes y nosotros aquí para orar yendo delante de Dios en el nombre de Jesús, Señor, en esta hora. Pedimos que todas estas peticiones que hemos mencionado y muchas otras que desconocemos, pero están delante de ti, porque tu ojo, Señor, atalaya toda la tierra y lo ves todo y lo escuchas todo y lo sabes todo. Señor, recógelas en tu corazón, Padre, en el nombre de Jesús. Espíritu Santo, confiamos, Señor, sin duda alguna. Y si alguien tiene duda, ayuda a su incredulidad para poder recibir el milagro que busca en esta mañana. Lo hemos orado y confesado públicamente en el nombre que es sobre todo nombre, nombre de Jesús. Amén, amén y amén. Esta es la confianza que tenemos, que cuando oramos al Padre confiadamente, Él nos escucha.

0: Si te ha tocado viajar durante estas vacaciones o a lo mejor todavía estás esperando el día, pero piensa en cómo uno está tranquilo en el autobús, aun cuando uno no conoce al chofer. Uno está tranquilo en el avión, aun cuando uno no conoce al piloto. Uno está tranquilo en el barco, aun cuando uno no conoce al capitán. Entonces, ¿por qué no estamos tranquilos en la vida? Cuando nuestro Dios Todopoderoso, nuestro Dios quien sí conocemos, está en control. La Biblia dice en Jeremías, porque yo conozco los planes que tengo para ustedes, afirma el Señor, planes de bienestar y no de calamidad, a fin de darles un futuro y una esperanza.
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0: Bueno, con el corazón abierto para recibir lo que la palabra de Dios tiene para nosotros esta mañana. Y wait, llegan los amigos del Pan Diario.
1: Sí, comenzando el día, comenzando este fin de semana, inicio de fin de semana con palabra de Dios. Y los amigos de nuestro Pan Diario nos traen de esa palabra. Vamos a escucharlos.
2: ¿Qué crees sobre la resurrección de Jesús? ¿Cómo afecta esa creencia a tu vida? Lee Strobel no creía en Dios ni en la resurrección de Jesús, pero era un periodista con una mente analítica. Cuando su esposa creyó en Jesús, decidió estudiar su nueva fe. Después de 2 años de investigación, puso su fe en Dios. El cambio en él fue notable. Al cabo de unos meses, su hija de 5 años le dijo a su mujer, «Mamá, quiero que Dios haga por mí lo que hizo por papá». Y la hija de Strobel también puso su fe en Jesús. Mucha gente se niega a creer en la resurrección, pero testigos oculares acreditados vieron a Jesús resucitado. Uno de ellos, el discípulo Pedro, le dijo a una gran multitud de que el rey David estaba muerto y sepultado. Después señaló una profecía que David había hecho. David habló de la resurrección de Cristo, dijo, y concluyó, «A este Jesús resucitó Dios, de lo cual todos nosotros somos testigos». La mejor prueba de la resurrección es el cambio de vida de los testigos oculares, incluido Pedro. Tras la crucifixión, los discípulos se habían escondido. De hecho, Pedro niega a Cristo. Cuando vieron a Jesús vivo, todo cambió. Llenos de valor, empezaron a compartir la verdad de la única gran esperanza del mundo, Cristo resucitado. Oremos, Padre, gracias por la realidad de la resurrección de Jesús que cambia mi vida y me da verdadera esperanza. Amén.

0: Man.
1: Redimidos y Dani Goki. No hay nada imposible.
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0: sol, hermoso nombre.
1: La palabra de Dios hoy nos dice a través de Eclesiastés que todo tiene su tiempo y todo lo que se quiere debajo del cielo tiene su hora. Es decir, que no te apresures, no todo sucede de inmediato, así como a veces nosotros queremos. La vida tiene un proceso y Dios es quien pone cada cosa en su lugar. Así que, ¿qué nos queda a nosotros? Pues tener paciencia y confiar en el Señor. Si hoy sientes que tus planes no están avanzando como tú esperabas, no te desesperes, amiga. Dios está obrando en silencio. Él está allí preparando cada detalle, yo estoy segura de eso. Él está allí acomodando cada piecita de tu historia de una manera que quizás hoy no comprendes. Así que confía en su tiempo. Lo que Dios tiene para ti va a llegar en el momento perfecto.

0: Sí. Elevation Español con Lakewood Music Español. Nunca fallarás.
1: Saludos y bendiciones. Felices de iniciar este fin de semana junto a ti aquí en Fusión. La voz de la armonía.
2: Prepárate para que lo mejor llegue a ti de parte de Dios durante este fin de semana. Que el Señor te bendiga con la oportunidad de llegar a su casa de oración, que te encuentres con sus hermanos, tus hermanos en la fe y que pases un fin de semana en familia bien chévere. Es el deseo de parte de Ivette y Eddie aquí en Fusión, la voz de la armonía. Y si de paso puedes comunicarte con nosotros para desearnos también a nosotros un buen fin de semana, lo vamos a agradecer y vamos a sentir el amor de Dios a través de ti. 1-800-602-40 1-4 familia, llegó el weekend.

0: Tercer cielo, primero.
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0: la bondad de Dios.
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0: Melody Adorno y Julissa. Medley, Dios está aquí y Dulce Refugio.
1: Iniciando la mañana recordándote que en la vida nada ocurre por casualidad, porque Dios ordena cada paso con propósito eterno. Lo que tarda es su manera de protegerte, lo que calla es su forma de enseñarte, lo que duele es el fuego con el que Él remueve para abrir espacio a lo que viene de su mano. Así que no necesitas comprender cada proceso. Solamente necesitas confiar en que el Señor está acomodando cada detalle para llevarte allí hacia lo que tu espíritu necesita vivir según su voluntad. Por eso, hoy te queremos pedir aquí en el show de Ivette y Eddie que abras tus manos, que rindas tu corazón y que permitas que Dios te sorprenda, sabiendo que Él ya preparó ese camino que tú vas a recorrer. Confía en Él. Por la

0: Invitados, la iglesia.
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0: Salvation Worship. Así será.
1: Hola, buenos días. Gracias por llamar a Fusión desde tempranito en la mañana. Gracias por ser parte de nuestra familia. Cuéntame cómo te llamas y desde dónde nos estás llamando.
2: Hola, soy María de Mount Pleasant, Texas, y nada más que quiero agradecerles por todas las hermosas alabanzas que ponen. Son muy hermosas y todos los días las escucho a la hora de la mañana, a la hora de mi lunch, a la hora de regreso a mi casa, incluso en mi sala. Es hermoso. Mil gracias.
1: Gracias a ti por esta llamada y tú también puedes llamarnos al 1-800-602-4014. Queremos escuchar de ti.

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0: Maverick City Música. Promesas.
1: Ponme algo de fondo alegre, compañero.
2: ¿Te gusta eso? ¿Te gusta eso?
1: Ese me gusta, porque mira, te voy a hablar de un mensajito que me acaba de enviar una amiga, Brenda Palma. Y ella dice, por fin ya es viernes. Y sale un perrito así con unos lentes celebrando. Y dice, plan del día, nada.
2: Plan del día, nada.
1: Segundo, nada.
2: Nada.
1: Y tercero, más nada.
2: Más nada.
1: Y ser feliz, dice. Modo viernes activado. Dice, hoy es un gran día para ser feliz. Buen humor. Café, viernes, día perfecto, ¿qué más quieres? Así que sonríe, disfruta y sé feliz.
2: Gracias a Dios que es viernes.
1: Gracias,
2: relájate.
1: Brenda, por este recordatorio, sí, y este mensaje. A ser felices, mi gente.
2: Sin hacer nada.
1: Señor, quiere que seas feliz.

0: Luis López, Tiempo Perfecto.
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2: ¡Vamos!

0: gloria en gloria.
1: Buenos días, buenos días. Bueno, ayer de niña buena me fui a acostar temprano y como a las 9 de la noche ya estaba bien, en mi camita durmiendo. Pero ¿sabes qué me pasó?
2: ¿Qué pasó?
1: A las 2 de la mañana pelé los
2: no,
1: ojos.
2: No me digas. Ay, no, qué horrible.
1: Y dije, no, Dios mío, no.
2: Cuando eso pasa es peor que acostarse tarde.
1: Así es. Entonces, bueno, le pedí a Dios que por favor me regalara unas horas más de sueño y me acordé de ese salmo que dice: en paz me acostaré y así mismo dormiré, porque solo tú, Jehová, me haces vivir confiada. Amén. Y le dije: Señor, llévate todos esos pensamientos y todas esas cosas que me están viniendo a la cabeza a esta hora y ayúdame a dormir. Y pues el Señor escuchó mis oraciones.
2: Qué bueno es Dios.
1: Qué bueno, porque dormí unas horas más y amanecí pues refrescada.
2: Bueno, fue tan bueno Dios que te levantaste más temprano que yo y llegaste más temprano que yo al trabajo.

0: Israel y Newbreed, Miel San Marcos. No hay lugar más alto.
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a mis super amiguitos. Hoy quiero contarles algo que le pasó a Chris. Un día en la escuela, la maestra de ciencia pidió a todos los niños que dibujaran un árbol. Muy pronto, las mesas se llenaron de hojas verdes, troncos marrones y manzanas rojas. Pero cuando Chris terminó su dibujo, su árbol era diferente. Tenía ramas de muchos colores. Algunas hojas eran azules, otras eran amarillas. Y hasta había pequeños peces escondidos entre las ramas. Cuando miró los dibujos de los demás, por un momento pensó que quizás había hecho algo incorrecto. Su dibujo no se parecía a los otros. Pero entonces la maestra comenzó a observar cada trabajo. Y cuando llegó al dibujo de Chris, sonrió, porque aquel árbol contaba una historia. Era diferente, creativo, y mostraba la manera especial en que Chris veía el mundo. Y eso me recordó algo importante. A veces creemos que para encajar, debemos ser iguales a todos los demás. Pero muchas de las cosas más bonitas del mundo existen precisamente porque son diferentes. Aquí te dejo tres consejitos. Primero, no tienes que hacer las cosas exactamente igual que los demás para hacerlo bien. Segundo, tu manera de pensar puede aportar algo especial que otras personas no habían visto. Tercero, ser diferente no es algo que debas esconder. Muchas veces es uno de tus mayores regalos. Recuerda, el mundo sería muy aburrido si todos fuéramos exactamente iguales. Las diferencias nos ayudan a aprender, crear y descubrir cosas nuevas. Hasta la próxima.

0: Jesús Adrián Romero se quedó conmigo.
1: La voz de la armonía, somos Fusión, Ivette y Eddie contigo en la mañana del viernes, ya finalizando la jornada de la semana, Ivette.
2: Así es, bueno, y queremos recordarte que no permitas que las preocupaciones apaguen esa paz que Dios puso en tu corazón. Si Él ha sido fiel hasta hoy, también lo será hasta mañana. Así que confía, espera y sigue adelante. ¿Por qué? Porque Dios nunca abandona a quienes ponen su esperanza en Él.

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0: Dos con Evan Kraft. Todo va a estar bien.
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0: Absurdo con AZ Family. Cuando yo te conocí.
1: Viernes que te quiero, viernes. Bueno, feliz día, feliz mañana, feliz inicio de fin de semana. Estamos contentísimos de ser parte de tu mañana.
2: Una de las recomendaciones que siempre hacemos como creyentes, recomendaciones prácticas para ti que estás caminando, quizá nuevo en el Señor, es que antes de ir a la cama siempre consideres una lectura bíblica que te ayude a calmarte y a reflexionar. Ayer yo hice lo propio. Ajá. Me topé con Isaías 40, uno de los capítulos más hermosos de toda la Escritura.
1: Cuéntanos qué aprendiste.
2: Aprendiste tres cositas. Número uno, que Dios nos ayuda a levantarnos por encima de las circunstancias, porque allí dice que levantaremos alas como las águilas. Uh-huh. También aprendí que Dios nos da resistencia para continuar, porque allí dice, correrán y no se cansarán. También aprendí finalmente que Dios nos sostiene, incluso en los días ordinarios y también en los días extraordinarios y difíciles, porque allí dice, caminarán y no se fatigarán. La palabra del Señor, Isaías 40:31 dice, pero los que esperan en Jehová tendrán nuevas fuerzas, levantarán alas como las águilas.

0: con Babel.
1: ¡Buenos días! Respira hondo. Habla con Dios y recuerda dar gracias por un nuevo día. Estamos vivos y activos en el show de Ivette y Eddie, aquí en Fusión.

0: Buenos días, amiguitos. Llega la oportunidad de darte la historia bíblica de la mañana. Hoy vamos a hablar acerca de Jesús y sus discípulos.
1: Todos con las palmas.
2: Sofonías, ágeos. La historia habla de que Jesús escogió a 12 hombres especiales para que fueran sus ayudantes. Les llamaban discípulos.
0: Y ellos fueron Judas, Simón, Tadeo, Tomás, Jacobo, el hijo de Alfeo, Bartolomé y Felipe.
2: También Juan, también Jacobo, hijo de Zebedeo, Pedro, Mateo y Andrés.
0: Ellos tenían la oportunidad de hacer mucho trabajo junto a Jesús.
2: Los discípulos ayudaban a Jesús a hablarle a la gente acerca de Dios.
0: Y hoy también tú y yo podemos hacer lo mismo. Ve y háblale a la gente acerca de Jesús.

0: worship together con Twice Música, Mismo Dios.
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1: Ajá. Aquí estamos cada mañana para alabar y adorar a Dios junto a ti.
2: En
1: y
2: vivo.
1: También nos encanta celebrar, oh, yes. ¿Verdad que sí?
2: Sí,
1: celebrar
2: nos encanta.
1: La vida de nuestros oyentes, tu vida.
2: Si cumpliste año, prepárate porque probablemente te vamos a felicitar si nos enteramos.
1: Si no estás en esta lista, bueno, quisiéramos que nos llamaras.
2: Oh, sí, sería
1: al 1-800-602-4014 para felicitarte, pues, en un rato más tarde. Pero no queremos que te quedes sin nuestra felicitación y nuestras bendiciones. Ey, te cuento, la lista de los cumpleañeros de Fusión
2: es larga
1: del día
2: hoy,
1: de hoy está larga. Hoy está cumpliendo año Cristina Villela, María Salinas, Irma Zarate, Leo Portillo, también Rosario Saucedo en Nuevo México,
2: Saucedo.
1: En Santa Fe. Marisol Urbina, Lili Reina está cumpliendo año y Heavy Palafox, una de nuestras fieles oyentes desde los comienzos de Fusión. Así que abrazos, bendiciones para todos ustedes.
2: Bueno, pues para todos ustedes, aquí está el tema oficial de cumpleaños en el show de Ivette y Eddie. Bendiciones, bendiciones.
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0: Emir Sensini. No me conformo.
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0: Oasis Ministry, QBELV. ¡Qué bonita está la vida!
1: Buenos días, somos Ivette y Eddie en tu radio. Esta es Fusión, la voz de la armonía. Felices de poder acompañarte. Y en este momento vamos a tomar un momento importante. Vamos a orar por nuestro público.
2: Así es, y a esta hora quiero pedirte que allí donde tú te encuentras hagas una pausa, si es posible, para que nos acompañes a orar por mi país, Venezuela. Hoy se está cumpliendo exactamente un mes de ese doble terremoto, de esa tragedia tan grande que arropó mi país. Y queremos pedir por todas esas personas que en este momento están necesitando consuelo. Queremos pedir por todas esas personas que perdieron sus hogares, que perdieron familiares. Queremos pedir por el país entero que, aunque a veces no hubo pérdidas, pero cuando tu vecino, cuando tu familiar, cuando tu amigo ha tenido un dolor así tan grande, pues se convierte en tu propio dolor. Así que vamos a orar por Venezuela.
1: Sin duda. Jesús, venimos delante de tu presencia para pedirte, por favor, consolación. Consolación a través de tu Espíritu Santo para millones de personas dentro y fuera de Venezuela, que de distintas maneras y de formas particulares viven el luto, viven el duelo, viven la tristeza que hace más de un mes, Señor, ha comenzado a arropar a esta nación. También te pido por los médicos, los rescatistas, Señor, los trabajadores, los voluntarios, los misioneros, las agencias, Señor, que están llegando, trabajando y contribuyendo para tratar de levantar lo que queda, los restos, Señor, o cualquier oportunidad de vida. Te pido, Señor, un consuelo nacional para este país. Que tú muestres tu misericordia en medio de todo dolor. Amén y amén.
2: Amén y amén. Y si tú tienes alguna necesidad o alguna petición de oración, llámanos 1-800-602-4014. Vamos a orar contigo y por ti en esta mañana.

días. 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

0: Gilberto Daza. Seguir vale la pena.
1: En tu radio somos Ivette y Eddie, aquí en Fusión, la voz de la armonía. Felices de acompañarte.
2: Saludos, bendiciones.
1: Oye esto, oye este dato. Ajá, oye este dato súper interesante que te va a marcar, te va a impactar. Diversos estudios muestran que tener conversaciones significativas, y subrayo eso, conversaciones significativas con otras personas, okay, es uno de los factores que más influyen, oye, en el bienestar diario, incluso más que la alimentación y o pasar tiempo con la naturaleza. Mira que esos dos factores, wow, son poderosos, alimentarte y el grounding, como dicen, pero conversar con un amigo o con una persona significativa para ti, ese día cambió. Ese día va a ser un buen día.
2: Parece increíble, wow, pero está comprobado científicamente, como lo dices, Eddie, que la socialización es una de las cosas más importantes para nosotros los humanos, para que nos mantengamos saludables, tanto mental como físicamente. Por eso Dios nos dice en su palabra, exacto, que nos amemos los unos a los otros. Es tan sabio eso, porque Él quiere que estemos conectados los unos con los otros.
1: Ahora, si llevamos esto a la realidad, al plano espiritual, y hablamos de conversaciones significativas, ¿no es la oración una conversación significativa con Dios? ¿No es Dios la mejor persona con quien hablar? En caso de que no tuvieras a alguien, o además de haber hablado con alguien que amas, cerrar tu día o comenzar tu día orando, hablando con Dios. Piénsalo.

0: Leadership, hermoso momento.
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0: Herrera. Dios está aquí.
1: Buenos días, somos Ivette y Eddie en Fusión, la voz de la armonía. Óyeme.
2: ¿Qué pasó?
1: Qué fácil es preocuparse por el futuro. Qué fácil se nos hace, ¿verdad que sí? Sin embargo, me topo con esto. Jesús le dijo a sus discípulos, no se preocupen por nada. Juan 14:1.
2: Así es.
1: Por nada estén afanados, yes, sino que confíen en mi Padre Celestial. Es muy difícil encarnar ese consejo de Jesús, porque como humanos, por ejemplo, es 24 del mes de julio. Ya sabes dónde anda mi mente, el presupuesto del pacto. Ya sabemos, ya sé que hay muchos padres allá afuera tirando números, estirando el lápiz, hay cosas que conseguir, el colegio pide tanto, apenas está acabando el verano, ya hay que confrontarme con esta realidad, pero Dios tiene todo bajo control. Vale la pena que lo recordemos, y Dios tiene todo, Dios proveerá, Dios suplirá lo que necesitamos.
2: Así es, cuando pensamos en el pasado, podemos darnos cuenta que Dios siempre, de una manera u otra, ha estado allí proveyendo de cada una de las cosas que hemos necesitado. Así que, así como lo ha hecho antes, así como Él provee ahora, Él va a proveer tus necesidades. Y como lo dice en su palabra, como lo acabas de decir, Él está en control.
1: Él está en
2: control.
1: Por
2: nada estés afanado, porque cuando estamos afanados, creo yo, Eddie, estamos dudando de esas promesas de Dios. Así que yo prefiero confiar.

México con Pedro Pablo Quintero. Lo que pasó, pasó. 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

0: Pinky, sonríele.
1: En vivo contigo, sonriéndole a la vida. Hoy es viernes, hoy sí que se sonríe, muchacho. ¡Qué bendición! Oye, a la gente del este de Texas, les enviamos un abrazo a todos. Gracias por sobrevivir el calor y soportarlo, ¿ah? ¿Eh? Están siendo valientes.
2: Ay, ay, ay. Está fuerte este año.
1: Está fuerte el calor este año.
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0: bonito y en verdad. Vamos a cantar.
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0: miedo.
1: En vivo con Ibet y Eddie en tu radio esta mañana. Ibet, te tengo una trivia de agilidad mental.
2: Bueno,
1: te la tengo a ti y a cualquier oyente que se crea sabio e inteligente y te quiera asistir.
2: Bueno, únanse al reto conmigo. Vamos a ver qué nos trae.
1: Es fácil y sencilla y voy a poner a correr el reloj de inmediato. Ay. Nombra un país que comience con A y termine con A.
2: Argentina.
1: Otro más.
2: Arabia.
1: Muy bien, otro más. Armenia. Muy bien. Oye, la agilidad mental.
2: Te subestimé.
1: Y
2: esto que es viernes.
1: Te subestimé.

0: entero. Eres todopoderoso.
1: En la familia nunca podremos estar todos de acuerdo el 100% del tiempo. El desafío consiste en relacionarnos a partir de la aceptación, el respeto y la admiración, aún en medio de la discrepancia. Las relaciones familiares pueden volverse más profundas gracias a la posibilidad del desacuerdo. Es así como cada uno de nosotros puede aprender de su familia y convertirse en un ser humano más sensible y tolerante. La familia perfecta no existe, pero sí podemos tener una familia saludable que procura un ambiente de armonía donde nos sintamos en la libertad de expresar lo que sentimos y pensamos, sin censura, sin miedo y sin angustia, porque estamos cimentados en el amor incondicional, el respeto y la confianza. Le habla Sixto Porras de Enfoque a la Familia.
2: Visite enfoquealafamilia.com.
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Todos creen en un Dios poderoso en esta noche, en un Dios que tiene poder, y Él está en este lugar. Lo declaramos, nombre sobre todo nombre. Iglesia, con todas tus fuerzas, abrí tu corazón en esta noche y decile.

0: ¿Cómo estás hoy? Somos Ivette y Edith, acompañamos en la mañana del día viernes.
1: Bueno, y te cuento que hace unos días, esta semana, recibimos la visita de un grupo, eran 5 o 6 personas de una iglesia local. Ellos tienen una misión o una comisión. Ellos hacen esto creo que 2 veces al año. Cada año vienen y comparten amor. La misión se llama Share the Love, comparte amor. Ellos salen de la iglesia durante estas semanas a visitar ministerios, a visitar organizaciones, y pues nos trajeron el lunch, nos trajeron pizza, ensalada, fruta, postres. Miren, y no solamente eso que nos trajeron, sino esos abrazos, esa sonrisa y ese amor. Y qué lindo cuando nosotros podemos salir de nuestro lugar y poder demostrar o ser instrumento de Dios para decirle a los demás, aquí está, hay amor. Así que bueno, gracias a ellos, y hagamos lo propio nosotros también. Veamos la necesidad que hay alrededor y repartamos ese amor que hemos recibido de parte de Dios.
0: Así es, sal a dar amor al prójimo.

0: Estación 12, danzando.
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0: worship. Su nombre es Cristo.
1: Y Beth, yo estoy contigo en tu radio, pasándola bien. Y Beth, el cuenta. Elefante que está en la sala. Ajá. ¿Aceptó esa expresión?
2: El elefante que está en
1: la sala. No. Es como que este asunto del que hay que hablar, pero nadie está hablando.
2: Ok, ok.
1: Vamos a hablar del scrolling y cuánto tiempo gastamos todos nosotros, los seres humanos, pasándole el dedito a la pantalla del celular arriba y abajo.
2: Yo tengo
1: arriba,
2: una aplicación que me dice cuántas horas estoy conectada al día.
1: Bueno, pues mira, es la primera vez que veo esto en Facebook. Específicamente ahora mismo estaba haciendo scrolling a través del Facebook de Fusión y me aparece una alerta de Facebook que dice Time for a break. Te pregunta Facebook, el mismo Facebook te está preguntando, ¿necesitas tiempo para descansar?
2: Ajá.
1: Dice, usa esta herramienta como un recordatorio diario para encontrar balance en el tiempo de tu vida y cuánto gastas en línea.
2: Uh-huh.
1: ¡Qué gran consejo! ¡Qué gran recordatorio! Me parece honesto que venga de parte de la misma empresa que muchas veces provoca, ¿verdad?, nuestra conducta adictiva al scrolling. Tú te has encontrado diciéndote, Ivette, tienes que parar, bájale un poco.
2: Sí, muchas veces, muchas
1: veces. Yo también.
2: Veces,
1: y me enojo, ¿sabes? Que me da como un corajito como conmigo mismo de frustración de que, ¿por qué no puedo controlar? ¿Por qué no puedo estar menos tiempo en línea, en la red social? Cuando lo que veo es lo mismo y a veces cierro el celular y lo abro y vuelvo a la misma pantalla otra vez. Sí. Es como que, ¡ay!
2: Y regularmente son cosas negativas, son cosas que no
1: mucha
2: nos
1: toxicidad,
2: hacen bien.
1: Sí, mucha toxicidad.
2: Tenemos que pensar en eso que dice la Biblia, en todo lo bueno, en todo lo amable, todo lo justo, todo lo puro, en esto pensar.
1: Y las redes no ayudan a
2: Tratemos.
1: Eso. Sí, bueno, tómese un break, ¿ok? Cójalo suavecito, quédese en la radio mejor.

0: Porque yo sé, Dios, que tú guardarás en completa paz a todo aquel cuyo pensamiento persevera en ti. Porque en ti confía.
1: Funky, calma.
2: Buenos días. 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

0: Reyes, Rey de Reyes.
1: Y tenemos que ponerle pasión eso. A las cosas que hacemos. Ganas. Tenemos que ponerle corazón. Y exacto. De eso nos viene a hablar nuestro querido amigo Rodrigo Riaño del Castillo. En esta mañana vamos a escucharlo.
2: Adelante, Rodrigo.
3: Permítame, le comparto una frase célebre de Benjamin Franklin. Dice, cada creación de un genio constituye el producto de su entusiasmo. Hay una historia bíblica que encontramos en Nehemías capítulo 4, versículo número 6. Las murallas que protegían a Jerusalén habían sido derribadas y Dios toca el corazón de un hombre llamado Nehemías para que él vaya y construya o reconstruya los muros. Y allí en ese capítulo 4, versículo número 6, después de tanta oposición que el pueblo tenía para construir los muros, dice que toda la muralla fue terminada hasta la mitad, porque el pueblo tuvo ánimo para trabajar. Si usted y yo queremos destacarnos, queremos marcar la diferencia, debemos hacer lo que tenemos que hacer. No solo una parte, sino todas las cosas. Ellos edificaron, construyeron hasta la mitad, mientras el pueblo tuvo ánimo para trabajar. Y era lo que hablábamos ahora de Benjamin Franklin, que es el entusiasmo, la pasión que le ponemos a lo que hacemos, lo que marca la diferencia, lo que hace que usted y yo hagamos cosas productivas, cosas geniales, cosas extraordinarias. La pasión que le pongamos al respecto y la inspiración que viene de adentro es lo que le mantiene firme, haciendo lo que tiene que hacer sin importar las dificultades.

0: Chicos, con Essential Worship. Gracias, Dios.
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0: ¡Sí, señor! ¡Celebraremos en tu casa!
1: Danilo Montero, la casa de Dios.
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0: español con Unified Sound. ¡Aleluya!
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0: Danny Gokey, que tu corazón vuelva a latir.
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1: Bienvenidos a la clase de inglés.
2: Good morning.
1: Y good morning. Eso significa buenos días. Ve, para que aprenda su primera frase en inglés. Vamos a hablar del verbo tener.
2: Tener. En inglés. I have.
1: Uh-huh. I have. You have. I have it. Bueno, como sea que se diga, no sé, yo no soy experto, estoy aprendiendo con ustedes. Aquí va, señor Digman, ¿cómo se hace? Vamos a ver.
3: Yo tengo.
2: Okay.
3: I have.
2: Ajá. Yo tengo, I have.
1: Muy bien.
2: I have a lot of...
1: I don't know, you have. I'm
2: hung up.
3: Tú tienes.
2: Iba a decir dinero, pero no.
1: Aquí viene la próxima. Tú tienes.
3: You have.
2: You have. Okay, I have, you have. You Yo have. Tengo, tú tienes.
1: Muy bien, otra más, rapidito para que lo vaya aprendiendo. Mire qué fácil.
3: Él tiene.
1: Él tiene.
3: He has. Ella tiene. She has. Ello, aquello tiene. It has.
1: Ahí está.
2: Okay.
1: Mira qué rápido. Yo tengo.
2: I have.
1: Tú tienes.
2: You have.
1: Él tiene.
2: He has.
1: Ella tiene.
2: She has.
1: Ellos tienen.
2: They have.
1: They have. Y esa cosa tiene. It has.
2: It has. Okay.
1: Esto no es tan difícil, pero hay que hacerlo 100 veces más.
2: Más o menos. Hay que leer, practicar y entender. Yes. Uh-huh.
1: Yo sé que tú también estás aprendiendo inglés. No te hagas. Deja el miedo y comienza a hablarlo.
2: Mira, you have a lot of money?
1: I don't have.

0: vertical worship. Sí lo haré.
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0: casa con músico. Todo y nada remix.
1: ¡Huépale!
2: Y tú sabes que a mí nadie me había enseñado a orar antes, ni lo que significa el poder de la oración cuando se hace realmente desde el corazón, pero desde el corazón alineado a la voluntad de Dios.
1: Durante ¿qué diferencia,
2: mucho,
1: verdad?
2: Sí, durante mucho tiempo yo oraba así. Dios, te pido que hagas esto, que salga esto de tal manera. Cambia, por favor, a tal persona. O le pedía que esta puerta se pueda abrir. Quita ese dolor que tengo. Hasta que la palabra de Dios me confrontó y me enseñó que la oración no es para que Dios se alinee a mis deseos o a lo que yo quiero. Eso es imposible. Lo que Dios quiere es hacer su voluntad
1: siempre
2: en nosotros. Así que cuando yo aprendí esto, mira, hoy oro diferente. Y quizás esto también te puede enseñar a ti de lo que yo aprendí. Ahora yo oro algo así como, Señor, reordena mi mente. Si estoy confundida, aquieta mi alma. Si estoy ansiosa, corrígeme mis pensamientos. Renueva mi mente para que se alinee a tu palabra más que a lo que yo quiero y lo que yo deseo. Por favor, Señor, haz que tu voluntad para mí sea lo primero en mi vida. Hazme entender cuál es el propósito que tú tienes a través de ella para mí.
1: Eso se llama.
2: Ahora oro así.
1: Orar con un corazón sabio y enseñado por la voluntad y el amor de Dios. Qué bueno, todos crecemos juntos.

0: Cero con Brian Sandoval. Te busqué.
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0: Montesanto con Averly Murillo, Derramo el Perfume.
1: Hold up, espera, frena y presta atención un ratito con Nati Giraldo. ¿Qué nos cuentas, Nati?
2: Te cuento que a los caballos que trabajan en el campo les ponen unos tapaojos para que no se distraigan y mantengan la mirada al frente. De esa forma, hacen su trabajo de manera más eficiente y sin desviarse. Y bueno, suena hasta chévere pensar que nosotros también podríamos usar tapaojos para no perder el rumbo. Pero hay un detalle. Los caballos son animales y nosotros no. Si viviéramos con tapaojos espirituales, corremos el riesgo de perder de vista los pequeños detalles de Dios, de caer en la rutina y de mirar siempre lo mismo, olvidándonos de algo súper importante, que es agradecer. Y ahí es donde la vida se puede volver aburridísima. Por eso, hoy es un buen día para quitarte esos tapaojos y abrir bien los ojos. Mira a tu alrededor, descubre lo que Dios ya está haciendo y agradece. Seguro encontrarás mil razones para sonreír y decir: den gracias al Señor, porque Él es bueno y su gran amor perdura para siempre.

0: Chicos with tu fidelidad.
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2: Contigo todo el tiempo. Mira, una característica del verano en la vida de muchos cristianos creyentes en América y en muchos países es que se dan los llamados viajes misioneros de corto tiempo. Nosotros lo hacemos aquí en Fusión en el ministerio. El año pasado tú estuviste en Guatemala.
1: Yo estuve en Guatemala y tú mañana te vas a Guatemala.
2: Y a mí me toca ir mañana a Guatemala. Entonces me toca hacer el relevo ahí, Beth. Entonces es parte de una experiencia linda. Ahora, mucha gente se pregunta, ¿por qué? ¿Por qué hacerlo? ¿Por qué salir de la comodidad de tu casa en un viaje a un país extranjero para visitar a otras personas? Bueno, primero porque creemos que es un llamado de Dios.
1: Totalmente. Número uno. Es la gran comisión.
2: Es la gran comisión. Uh-huh. Porque abrimos el corazón para que Dios nos use para bendecir a otros. Porque nosotros a su vez hemos sido bendecidos. Amén. Y queremos ser bendición para otros.
1: Así es.
2: ¿Por qué vamos? Vamos porque el amor de Dios vino a nosotros primero. Entonces es reciprocidad.
1: Dar de lo recibido.
2: Eso es así.
1: Exactamente.
2: Él vino a nosotros, nosotros vamos a otros. Él envió a su Hijo hacia nuestra vida. No envió una carta. Mm-hmm. El propio Jesús vino en carne y hueso.
1: Así
2: es. Encarnó el mensaje. Y eso es lo que queremos hacer nosotros. Queremos encarnar el mensaje. Abrazando, cantando con los niños. Dando una lección bíblica. Amando, sonriendo, caminando con ellos. Escuchando sus pruebas, sus luchas, sus esperanzas y ofreciendo una oración que renueve la esperanza. Así que si tú conoces a alguien que se va a ir de viaje misionero próximamente, como yo, por favor, ponnos en tus rodillas, protégenos con tu oración y pídele a Dios que nos use de manera especial.
1: No te preocupes que vamos a estar orando por ti y por todo ese grupo hermoso que sale mañana para Guatemala.
2: Oraciones, familia.
1: Va a ser un viaje lleno de bendición.

0: Shakers. Nada es imposible.
1: Nada es imposible para Dios, créelo. Yo no sé cuál es esa cosa que tú en esta mañana estás pensando.
2: ¿Qué
1: no,
2: cosa será esa?
1: Eso no es posible. No sé qué hacer. No voy a poder. Bueno, te quiero decir que para Dios no hay imposibles. Él puede cambiar ese diagnóstico médico. Él puede cambiar esa situación en tu matrimonio. Él puede cambiar ese vicio y esa adicción en la que está quizás tu hijo. Él puede cambiar esa situación económica por la que tú estás atravesando. Lo único que tú tienes que hacer es ponerla en manos de Dios y confiar en que Él puede obrar y en que para Él no hay nada imposible.
2: Y cuando eso suceda, te voy a hacer un reto. Déjanos saber la historia, el resultado de haber puesto todo en las manos del Señor. Ese testimonio nos gustaría escucharlo. Te garantizo que cuando Dios entre en tu escenario, todo cambia. Es un antes y un después. Así que prepárate para ser testigo de algo grande.
3: Miro

0: Joel Rocco con Enoch Parra. Poderte conocer.
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0: tormenta.
1: Quique Pavón con Renán Carías. Paz en la tormenta.
2: Que esa paz que sobrepasa todo entendimiento te abrace tu mente y tu corazón en esta hora y te traiga tranquilidad, calma y puedas alzar tu voz y cantar a nuestro Señor. Cantemos juntos. Te acompaña Brenda. ¿Escuchas Fusión?

0: tan bello es el Señor.
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esa confianza que se pone no necesariamente en las complicaciones del día a día o de la vida. La Biblia dice, tú, o sea, el Señor, guardará en completa paz a aquel cuyo pensamiento en ti persevera, porque en ti ha confiado. Esa es la promesa, que cuando decides poner tu fe en Él, Él te da su

0: Marcela Gándara. Abres camino.
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0: Nation Español. Tan, tan bueno.
1: Hay una diferencia cuando se enfrenta el pensamiento difícil o la circunstancia difícil y decides poner tu fe y tu confianza en Dios. Esto es Fusión, te acompaña Brinda. ¿Te ha pasado también que le aconsejas a alguien, confía en Dios, ten fe en Dios, y realizas que necesitas ese recordatorio aún más que ellos? Ahí estoy yo, a cada rato. Cuando te digo que confíes en Dios, es un recordatorio para mí también.

0: Javier San Marcos y Josh Morales resucitó.
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0: ¡Apláudele fuerte!
1: Alex Campos, al taller del maestro.
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0: Saraí Rivera, Jesús.
1: El obstáculo se convirtió en el camino de entrada. Escuchas Fusión, te acompaña Brenda. En la Biblia conocemos de la historia de las murallas de Jericó, donde Dios da el mandato al pueblo que diera 7 vueltas alrededor de las murallas. Algo muy interesante, ¿no? Pero ellos obedecieron. ¿Y qué sucedió? Que a la 7ª vuelta las murallas se derrumbaron, pero se derrumbaron de una manera tan perfecta que donde mismo estaba el obstáculo se convirtió en la entrada a la tierra. ¿Qué obstáculo estás enfrentando en tu vida que te está desanimando para continuar logrando tu meta? Lo que Dios puso en tu corazón. Espero esta historia te anime y fortalezca tu fe para continuar dando esos pasos de obediencia y confiar que en su tiempo Él hará que ese obstáculo se convierta en la plataforma donde logras alcanzar la meta.

0: Que dice el coro. Cuando levanto mis manos.
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0: Blanco con Pedro Pablo Quintero. Lo que pasó, pasó.
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0: Nata. Lo harás otra vez.
1: Dios, tráenos a memoria todos esos momentos donde tú te has hecho fiel, que lo hiciste, lo estás haciendo y lo continuarás haciendo. Ayúdanos a poner nuestra fe y nuestra confianza en ti. Amén.

0: Mission Worship, Tumbas a Jardines.
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0: Masterchef Español con Paloma Ramos. No tengo nada.
1: Feliz y bendecido viernes. Te acompaña Brenda, contenta de pasar este tiempo contigo. Ya a mitad de este día, ya el fin de semana nos llegó. Gracias por hacer de Fusión parte de tu día. Demos gracias juntos por la provisión de toda esta semana, por la provisión de los alimentos y por tantas bendiciones.

0: Romero. Es por tu gracia.
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0: Barak y tercer cielo. Todo va a estar bien.
1: La Biblia. La Biblia. No, Brenda. No, nadie más. La Biblia. La palabra de Dios nos dice que para los que aman a Dios, todas las cosas resultan a un bien. Yo sé que hay situaciones que se viven que son difíciles. Mantener nuestra fe en eso, porque tratamos, no sé si te pasa, tratamos de ver en nuestra mente, de calcular de cómo Dios lo va a hacer. Y tú y yo no estamos llamados a saber cómo Dios va a cumplir su propósito. Pero sí estamos llamados a tener fe. Fe en su promesa. Para los que aman a Dios, Él hace que las cosas, no sabemos cómo, pero Él lo hace, resulten para bien.

0: Yo Son en Español. ¿Quién dices que soy?
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2: Señor, gracias por el regalo del verano, por los días llenos de luz, por los momentos para descansar, compartir y disfrutar de la creación que tú hiciste. Te pedimos que este no solo sea un tiempo para recargar el cuerpo, sino también el corazón. Ayúdanos a aprovechar cada día con gratitud, a valorar el tiempo con nuestra familia y amigos y a encontrar oportunidades para amar, servir y animar a quienes nos rodean. Protege a quienes viajan, cuida a los niños que disfrutan de sus vacaciones y acompaña a quienes siguen trabajando con esfuerzo durante esta temporada. Que donde quiera que estemos este verano, podamos reflejar tu amor, vivir con alegría y recordar que tú caminas con nosotros en cada estación de la vida. En el nombre de Jesús. Amén.
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Gracias por hacer de Fusión parte de tu verano, Brenda, acompañándote. Vi un letrero que decía, los dígitos son la temperatura, no el speed limit. Así que a manejar con mucho cuidadito y gracias a Dios que después de verano llega el otoño. Ay, lo estoy esperando.

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1: Samuel Troc, fiel.
2: En la familia nunca podremos estar todos de acuerdo el 100% del tiempo. El desafío consiste en relacionarnos a partir de la aceptación, el respeto y la admiración, aún en medio de la discrepancia. Las relaciones familiares pueden volverse más profundas gracias a la posibilidad del desacuerdo. Es así como cada uno de nosotros puede aprender de su familia y convertirse en un ser humano más sensible y tolerante. La familia perfecta no existe, pero sí podemos tener una familia saludable que procura un ambiente de armonía donde nos sintamos en la libertad de expresar lo que sentimos y pensamos, sin censura, sin miedo y sin angustia, porque estamos cimentados en el amor incondicional, el respeto y la confianza. Le habla Sixto Porras de Enfoque a la Familia.
3: Visite enfoquealafamilia.com.

0: Gilberto Daza, tu palabra.
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2: En la

Agradecimiento a pesar de la situación incómoda, que no te gusta. Como en mi caso, tal vez el verano no es mi temporada preferida. Escuchas Fusión, te acompaña Brenda. Pero a pesar de estas temperaturas tan intensas y tan cariñosas, puedo encontrar razones por las cuales agradecer. Tal vez el calor está súper intenso, pero voy manejando en mi automóvil que tiene aire acondicionado. Veo al cielo y veo el canvas hermoso con su azul y adornado de nubes. Miro hacia alrededor y veo el verdor de los árboles a pesar de la intensidad del calor. Todos los días Dios nos regala razones por las cuales agradecer. Enfoquémonos en esas razones.

0: Big City Música. Júbilo.
1: Gracias por hacer de Fusión parte de tu viernes, de tu semana. Y puede ser que con esto que ya estamos con el fin de semana otra vez, la rutina cambie. Y no pases tanto tiempo en tu automóvil. Pero tenemos la aplicación Fusión Radio para acompañarte. Llévanos contigo. Si no la tienes, búscala como Fusión Radio, Fusión con Z.

0: código.
1: Gracias por estar aquí. Un espacio para agradecer, renovar fuerzas y sonreírle a la vida. Estás con Brenda. Sigue pegado aquí en
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3: ¿Estás listo para regresar a la casa del Padre?

0: hijo soy.
1: Que ese recordatorio de tu identidad, de quién eres en Dios, reenfoque tu pensamiento y te acuerde quién eres en Él. Y esto impacta tu pensamiento de ti y cómo actúas con los demás. Dios, que quiénes somos en ti, nuestra identidad en ti, sea mayor que cualquier otra cosa. Que podamos brillar con tu luz maravillosa, siendo testimonio de lo que tu amor puede hacer en la vida de alguien. Brillar con la esperanza de tu hijo.

0: Somos la iglesia.
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0: Se acabó.
1: Kev Miranda, Gilberto Daza y Jay Khalil. Se acabó el temblor.
2: Este es Fusión, tu compañía de este viernes y también del fin de semana. Te habla Brenda. Puede ser que llevas tiempo posponiendo una tarea del fin de semana y no la logras. Y tratas, pero no llegas. Espero este fin de semana sea el fin de semana que lo logras. Qué bien se siente, ¿verdad? Cuando uno está queriendo hacer algo en la casa o lo que sea. Y hay muchos obstáculos, pero cuando se logra, se siente tan bien. Pues ese es mi deseo para ti. Que este fin de semana puedas lograr eso que llevas posponiendo por muchos fines de semana. Que este fin de semana sea el momento de lograrlo.

0: café.
1: Johnny Sophie, Dios de poder.
0: Aumenta nuestra fe.
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0: ya no soy esclavo.
1: No eres esclavo, eres hijo, eres hija de Dios. Y con esto su palabra nos recuerda que podemos vivir con toda libertad porque hemos buscado sus preceptos, sus mandamientos, su guianza, su dirección. Y ahí es que está nuestra verdadera libertad.

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0: Fini, Dios estás aquí.
1: Gracias por hacer de Fusión parte de tu viernes. Y si lo tenemos a él, friend, lo tenemos todo. Te acompaña Brenda, fortalezcamos nuestra fe juntos a través de la próxima canción.

Masterchef Español con Paloma Ramos. No tengo nada. 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Dios salva y transforma porque Dios ama en el nombre de Jesús.

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0: todos son en español. En esto creo.
1: Esta fusión te acompaña, Brenda. Hoy en día la tecnología ha avanzado tanto que no solamente hay timbres en las casas, pero también hay cámaras. Y esto lo que permite es que muchas situaciones sean capturadas y que los dueños las decidan compartirlas. Y esto es el caso de este video que vi de un jovencito de 12 o 13 años que se acerca a la casa y le habla a la cámara y dice: no sé si hay alguien aquí o están durmiendo, pero yo estaba jugando en la calle con mis amigos y la bola le dio una parte de la puerta y rompió algo. Quiero disculparme, no fue nuestra intención. Le dejó saber dónde vivía y todo. Cuando voy a los comentarios, que me encanta leer, ¿verdad?, lo que la gente, cómo la gente responde, muchos comentarios alabando la acción de este jovencito, de qué buen comportamiento, que los padres lo habían criado bien. Y sí, acciones como estas son dignas de ser alabadas, pero también para tema de conversación, pregúntale a tus hijos si tienen más o menos la misma edad, qué ellos hubieran hecho en su caso y tengan esa conversación.

Esto es Fusión, te acompaña Brenda y en mifusión.com no solamente puedes escuchar en línea, también hay unos enlaces donde puedes leer unas reflexiones cortas en español. Mifusión.com, dale clic a sobre y lee los blogs que están allí para bendecirte. Y por supuesto, aquí continuamos con más música en Fusión 24/7 para adorar juntos.

0: Shakers. Que la alabanza despierte.
1: Estás con Brenda, enfocándote en las bendiciones de Dios en lugar de dejarte llevar por las preocupaciones de la vida. 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

0: Motivation Español. Agradecido estoy.
1: Agradecido estoy, agradecido estamos, Dios, por tu cuidado, por tu provisión, por tu fidelidad en esta semana, en el día de hoy. Y sabemos, confiamos, tenemos fe en que así lo harás en este fin de semana. Que podamos estar atentos en medio de la agenda y lo que tengamos, atentos a la expectativa de esos regalos, de esos detalles grandes y pequeños que tú tienes para con nosotros día a día. Gracias a Dios por tanto. Hasta aquí mi compañía, te habla Brenda. Bendiciones.

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0: Grace López. Tiempo perfecto.
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¿Estamos listos? Are we ready? Okay. T-G-I-F. Thank God it's Friday. Le damos gracias a Dios porque hoy es viernes. Quizá hubo fracasos y dolores esta semana, pero hemos aprendido y seguimos confiando en Papá Dios. A disfrutar esta tarde con buena música, sin comerciales. Estás escuchando Fusión, la voz de la armonía. Soy Miguel y estaré por aquí hasta las 6 de la tarde. Here we go.

Gracias por escuchar a Miguel aquí en Fusión, la voz de la armonía. Este es el día que hizo el Señor. Nos gozaremos y alegraremos en él. Today is a good day.

0: Un corazón con Living. Jesucristo basta.
1: Te acompaña Miguel ese viernes y fue en un campamento de jóvenes donde conocí a Dios y le dediqué mi vida a Cristo. Ahí es donde pude decir Jesucristo basta. Y le dije a Dios, aquí estoy. Whatever you want, whenever you want, however you want, I'm all in. Lo que sea, cuando sea y como sea, estoy dentro. Aquí estoy, Dios. Te reto a que esa sea tu oración. ¿Cómo puedes compartir el amor de Jesús el día de hoy?
2: 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Esa experiencia que yo

0: TLC Family. Cuando yo te conocí.
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0: Melody Adorno. Sonido del cielo, versión estudio.
1: 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Escuchemos la reflexión del día por el ministerio, nuestro pan diario.
2: ¿Qué buen regalo has dado recientemente? ¿Cómo ayudó tu regalo a alguien? Cuando se casó, Gwendolyn Stalges llevó el vestido de bodas de sus sueños y luego lo regaló a una desconocida. Creía que un vestido merecía más que estar guardado en un armario acumulando polvo. Otras novias coincidieron. Ahora, muchísimas mujeres se han unido a su red social para donar y recibir vestidos de boda. Como dijo una donante, espero que este vestido pase de novia en novia y que, al final de su vida, quede hecho jirones por todas las bodas realizadas con él. Sí, el espíritu de dar puede sentirse como una celebración, como está escrito. Hay quienes reparten y les es añadido más, y hay quienes retienen más de lo que es justo, pero vienen a pobreza. El alma generosa será prosperada, y el que saciare, él también será saciado. Pablo enseñó este principio en el Nuevo Testamento. Al despedirse de los creyentes en Éfeso, los bendijo, les recordó la importancia de la generosidad y les dejó como ejemplo su ética laboral. En todo, os he enseñado que, trabajando así, se debe ayudar a los necesitados y recordar las palabras del Señor Jesús que dijo, «Más bienaventurado es dar que recibir». Ser generoso refleja a Dios, porque de tal manera amó Dios al mundo que ha dado. Sigamos su glorioso ejemplo. Oremos, Padre, abre mis manos para dar con tu amor en mi corazón. En el nombre de Jesús. Amén. El pensamiento de hoy fue traído a ustedes de parte de Ministerios Nuestro Pan Diario.

0: Danilo Montero, Hermosa Heredad.
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0: Romero, despiértame.
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0: Breed, Campfire Coritos.
1: What's up, soy Miguel y en el segmento pasado hablé de cómo conocí a nuestro Señor Jesús. Y es que el día que conocimos a Dios, nuestro mundo cambió, nosotros cambiamos. Amo que la promesa de Dios hacia nosotros es, somos nuevas criaturas. La Biblia dice, de modo que si alguno está en Cristo, nueva criatura es. Las cosas viejas pasaron, he aquí, todas son hechas nuevas. Qué increíble, ¿no? No estamos estancados en todas las versiones anteriores de nosotros mismos. Somos nuevecitos de paquete y Dios nos seguirá mejorando. Él es el único que puede salvarnos y transformarnos.

0: Worship con Blanca, la bondad de Dios.
1: Dios es tan, pero tan bueno. A lo largo de la historia, nuestro Señor Jesús tiene una tasa de éxito del 100%, 100% success rate, por ser confiable, por ser bueno. If I go down the list, si voy hacia abajo en la lista, puedo ir situación tras situación, cajita tras cajita y decir, check, good, next, check, good. Oh, sí, yo me acuerdo de esa vez que él fue bueno, check, good. Este viernes recordamos que Dios ha sido y es bueno. He is good.

0: Generación 12, blanco y negro.
1: Estás con Miguel, aquí en Fusión, compartiendo esta hermosa jornada de la vida contigo. Turn it up and let's enjoy the ride.

0: Marco Barrientos con Ivonne Muñoz, sin reservas.
1: ¿Y cuál es tu siguiente paso de fe? Escuchemos este mensaje de Carlos Erazo.
2: ¿Sabías que en la Biblia hay veces que Dios no se mueve hasta que nosotros damos un paso de fe? En el Antiguo Testamento, cuando Moisés se paró delante del mar, Dios no parte ese mar hasta después que Moisés levanta su vara en fe. Cuando Israel estaba caminando en el río Jordán, Dios separó las aguas hasta después que los pies del pueblo con fe tocaron esa agua. Cuando Jesús sanó a unos enfermos, Jesús les dijo, vayan y preséntense delante de los líderes. Y dice la Biblia, mientras ellos iban, ellos fueron sanados. Tu fe activa el poder de Dios. Tu fe mueve la mano de Dios y frecuentemente Dios responde a tus pasos de fe y después Él obra un milagro. Por supuesto que hay un tiempo para esperar, estar quietos, pero también hay un tiempo para moverse en fe. ¿Cuál es tu siguiente paso de fe?

0: Revolution Español con Unified Sound. ¡Aleluya!
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0: emoción.
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Pero, amigo, espera. ¿Qué haces cuando la batalla se ha alargado más de lo que te imaginabas? ¿Qué haces cuando has orado por tanto tiempo y aún no ha sucedido? Te diré lo que no tienes que hacer. Analizar, pensando de más y tratando de hacerlo con tus propias fuerzas es toda una receta para el desastre y la fatiga. Sé que estás cansado, estresado, pero lo mejor que puedes hacer ahora es confiar en Dios, porque la situación está en sus manos. Amigo, mi oración es que puedas ver el corazón de Dios en medio de todo esto y que sepas que nuestra esperanza está en Cristo Jesús.

feliz viernes, te acompaña Miguel, oremos juntos. Querido Dios, gracias por este día. Ayúdame a ser más como tú, que pueda ser pronto para huir, tardo para hablar y tardo para enojarme. Gracias por trabajar en mi persona y gracias también por trabajar por medio de mí. Que todos los que están alrededor de mí puedan conocerte por medio de mis acciones y palabras. Trabajar por medio de mí.

0: Priscila Bueno, santo por siempre.
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2: Cuando era niño, el verano significaba una cosa muy importante. Que el paletero iba a pasar por mi casa con su carrito lleno de helados.
3: ¡Paletas!
2: Y si no te comías esa paleta rápido, terminaba derritiéndose por todos lados. Con los años entendí que hay cosas que simplemente no duran para siempre. Hay momentos que pasan muy rápido. Por eso el verano me recuerda que no debemos de dar por hecho el tiempo con las personas que amamos. Haz esa llamada, organiza esa comida familiar, juega con tus hijos, crea recuerdos. Porque al final, los momentos compartidos

0: Gateway Worship Español. Ese es mi Dios.
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0: Vamos con Marcos Brunet, al que está sentado en el trono.
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0: González, tú eres mi todo.
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0: Dios.
1: Maverick City Música con Genevieve Lewinsky y Andrés Babi. Gracias Dios.
2: Buenas tardes, hermana. ¿Y usted? ¿Desde dónde nos escucha y cómo ha usado Dios fusión en su vida?
3: Hola, ¿cómo están? Saludos y muchas bendiciones desde Santa Fe, Nuevo México. Me encanta mucho escuchar fusión, ya que de camino al trabajo, de regreso al trabajo, o cuando salgo con mi hija o mi esposo, ponemos la radio, ya que es de gran bendición para nuestra vida, con muy buenas reflexiones, buenos mensajes para nuestra vida diaria, así también como palabras de ánimo, las cuales uno muchas veces necesita. Hay momentos en los que yo me he sentido débil o me he sentido sin fuerzas y voy escuchando la radio. Sacan lágrimas de mis ojos y me alienta mucho, y sé que es el Espíritu Santo que utiliza este medio para bendecirme. Les agradezco mucho por ser de bendición para nuestras vidas, para nuestras familias y sobre todo con la muy buena música, muy buena actitud. Y todas las personas que trabajan para Fusión sean muy bendecidas, tanto en su familia como en sus trabajos y hogares. Gracias a todos, Fusión. Dios les bendiga. Les saluda Stephanie. Un fuerte abrazo a todos, a toda la producción, y que Dios siempre les siga bendiciendo. Gracias.

0: ¡Sí, señor! ¡Celebraremos en tu casa!
1: Danilo Montero, la casa de Dios.
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0: Te acompaña Miguel ese viernes y yo crecí en una iglesia tradicional y el edificio de la iglesia tenía ventanas con vidrios de colores, stained glass windows. ¿Sí sabes? Y lo increíble de esto es que las ventanas son obras de arte hechas por pedacitos rotos y el cristal de colores filtra una luz que tiene un efecto muy bonito en el interior. Y ahora lo pienso. ¿Que no nosotros somos como estas ventanas? Ya que no somos la fuente de la luz, fuimos creados para reflejar la luz. No somos útiles sin la luz. La luz es Jesús y somos una obra de arte en sus manos. Que Dios brille a través de sus hijos.
1: Nos

0: con Lizzy Parra, Full Color.
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0: Familia, gracias por escuchar Fusión este viernes. Y aquí Evan Kraft nos tiene este mensaje que se encuentra en Tito 2.
1: Que la gracia de Dios sea manifestado, trayendo salvación a todos los hombres, enseñándonos que negando la impiedad y los deseos mundanos, vivamos en este mundo sobria, justa y piadosamente. A mí me encanta ese versículo porque habla de la gracia de Dios que se manifestó, que está aquí, y la salvación es para todo el mundo, para aquellos que se parecen a mí y aquellos que no se parecen a mí, aquellos que tienen otra cultura, que se visten diferente, que actúan diferente. Dios los ama y Él ha regalado su salvación. Deberíamos de vivir con sobriedad, justicia y piedad. Eso es que deberíamos de dedicar nuestra vida a Cristo. Deberíamos de entregar nuestras vidas a Dios y vivir justamente. Eso es sirviendo a Dios con todo el corazón. La luz.

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0: Masterchef Español con Paloma Ramos. No tengo nada.
1: Disfrutamos el viernes aquí en Fusión. Amigo, con Cristo estás bien. Estás a sano y salvo, safe and sound. Ningún plan malvado, ataque o miedo puede enfrentarse a tu buen pastor, Jesús. Él tiene un perfecto cuidado sobre ti. So, la próxima vez que te sientas abrumado, vuélvete hacia él primero y llámalo. Call out his name. Jesús.

Feliz viernes, te acompaña Miguel. It's Storytime. Anoche estuve jugando FIFA con mi amigo G. Es el videojuego de fútbol para los que no saben. Y mientras jugaba, me di cuenta de una cosa. La vida es como un juego. No podemos deshacer una movida, pero sí podemos mejorar la próxima movida. Ok, una vez más. La vida es como un juego. No podemos deshacer una movida, pero sí podemos mejorar la próxima movida. A seguir mejorando. This is the remix.

0: pasa con músico. Todo y nada remix.
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0: ciudad. Vamos a cantar.
1: ¿Te acompaña Miguel en tu camino a casa? Ora conmigo. Querido Dios, gracias por los intercambios que tenemos contigo. Tomas nuestro pecado y pintas una historia de redención y gracia. Tomas nuestras cargas y nos das descanso. Tomas nuestros miedos y nos das fe en su lugar. Tomas nuestra ansiedad y nos das paz. Gracias, Señor, por los intercambios. No lo merecemos, pero te damos gracias. Has entregado tu vida y ahora nosotros entregamos la nuestra. En el nombre de Jesús. Amén.

0: Gilberto Daza con Alex Zurdo. Explícame tanto amor.
1: Hold up, espera, frena y presta atención un ratito con Nati Giraldo. ¿Qué nos cuentas, Nati?
2: Te cuento que hace poco escuché la historia de un hombre ciego que ganó en su categoría el Ironman, una competencia de resistencia donde tienes que nadar, montar bici y correr. En total, 226 kilómetros. Él se demoró 11 horas en completarlo y gran parte de su éxito fue la confianza que tenía en la persona que lo guiaba en cada momento. Obviamente sumando su preparación y su resiliencia, porque no cualquiera se le mide a eso. Y mientras escuchaba eso pensé, yo no estoy en un Ironman, ni de riesgos me inscribo, con 226 kilómetros creo que me retiro en el calentamiento. Pero sí o sí, estoy en la carrera de la vida. Enfrentamos caminos desconocidos que aunque podamos ver, no siempre sabemos cómo atravesarlos. Y allí es donde debemos poner toda nuestra confianza en aquel que sí sabe, que es perfecto para guiarnos y llevarnos a la meta, como dice la Biblia. Por lo tanto, de la manera que recibieron a Cristo Jesús como Señor, ahora deben seguir sus pasos.

0: Darian González, tú.
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0: el pueblo de Dios.
1: Hola, muy buenas tardes.
2: Buenas tardes, ¿con quién hablo?
1: Mi nombre es Irma Saldaña. Ajá. Le estoy hablando de la ciudad de Corona, California.
2: Ok.
1: Estoy muy feliz con la estación de recién que... Es la que sinceramente, alabanza con alabanza, canción con canción, estoy feliz. Las canto, me olvido de mi día a día y desde la mañana que amanezco la aprendo, hasta la noche la tengo... Estoy haciendo mis quehaceres y feliz, gozándome con todos ustedes. Ah, y aprendiendo de la palabra y escuchando cada mensaje que nos dan. Y yo sé que Dios a través de ustedes y las alabanzas me habla y me consuela. Oro día a día por ustedes para que Dios siga proveyendo y le siga dando.
2: Irma, muchísimas gracias por sus palabras. Gloria a Dios y saludos a todos los que nos escuchan desde California. Un abrazo, Irma.

López. Tiempo perfecto.

0: 2 con Ecos y Samu Robles. Cantaremos Que Cante la Iglesia.
1: Quick reminder, amigos, si tu vida le pertenece a Jesús, tu identidad no están tus fracasos, tu identidad no están tus éxitos, tu identidad no está en lo que haces ni en lo que no haces. Tu identidad está en Cristo. That's it. Dios es tu padre y tú eres su hijo amado.

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1: Sam Rivera con Evan Kraft. If you only knew.
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0: tóxico. Tú me llamas.
1: El hombre sin Dios es nada. Estás en Fusión y escuchemos esta reflexión.
2: Cuando Dios creó los peces, le habló al mar. Cuando Dios creó a los árboles, le habló a la tierra. Y cuando Dios creó al hombre, surgió algo maravilloso. Habló a sí mismo diciendo, hagamos al hombre a nuestra imagen y semejanza. Por eso, cuando sacas a un pez del mar, se muere. Cuando quitas a un árbol de la tierra, también se muere. Si el hombre se desconecta de Dios, también se muere. Recuerda esto. El mar con el pez sigue siendo mar. Pero el pez sin el mar ya no es nada. La tierra con el árbol sigue siendo tierra. Pero el árbol sin la tierra ya no es nada. Dios con el hombre sigue siendo Dios. Pero el hombre sin Dios ya no es nada. Busca a Dios.

0: Latinx Culture con Marie Welch. Nadie como tú.
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0: Dios gobierna todos nuestros días. Amén. Amén.
1: Amén.
0: Amén. Y Él provee todo lo que necesitamos. Si Dios es con nosotros, ¿quién contra nosotros? Él está aquí y eso es lo más importante. Hey, ¿estás en fusión? ¿Estás vivo y bendecido? Cantémosle a Papá Dios este viernes. Here we go.

0: Melody Adorno. Sonido del cielo, versión estudio.
1: 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Este es el día que hizo el Señor. Nos gozaremos y alegraremos en él. Today is a good day.

0: Miel San Marcos, los muros caerán.
1: Escuchas Fusión, te acompaña Miguel en el camino. Oremos juntos. Querido Dios, gracias porque hemos llegado a la mitad del año. Señor, te pido que nos ayudes a estar enfocados y disciplinados. Vivimos en un mundo lleno de distracciones. Y te pido, Dios, a que nos ayudes a ministrar nuestro tiempo bien para que podamos completar nuestro trabajo y nuestros quehaceres. Y que todo lo que hagamos sea un acto de adoración hacia ti. En el nombre de Jesús. Haz tu voluntad, Señor. Haz tu voluntad. En el nombre de Jesús. Amén.

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0: casa con Funky, fuera de línea.
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2: Bueno, yo me llamo Pablo García, estoy llamando de aquí, desde Virginia, Alexandria. 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

0: Masterchef Español con Paloma Ramos. No tengo nada.
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0: Else, conocido.
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0: Jesús.
1: Planet Shakers, nada es imposible.
2: Dios no solo es tu salvador, Él también es tu compañero constante. Ser hijo de Dios es algo indescriptiblemente glorioso porque es un papá que no abandona. Mientras viajas por esta aventura de la vida, mientras disfrutas el resto de este viernes y el fin de, recuerda que Dios está contigo en cada paso.

0: corazón.
1: Oasis Ministry, Cube ELV. ¡Qué bonita está la vida!
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0: español con Unified Sound. Aleluya.
1: Te acompaña Miguel, ¿y alguna vez te has sentido de esta manera? Man, yo quiero conocer a Dios, pero como que me falta hambre, me falta ganas. ¿Sí? Este mensaje de Jared Speaker es para ti.
2: Y al estar pasando por una temporada así, creo que aprendí algo. No sé si te ha pasado que vas a la casa de un amigo o tu mamá hace algo de comer y no tienes hambre, pero por quedar bien, pruebas la comida y de repente te das cuenta de cuántas ganas tenías, de cuánta hambre. De repente eres la persona que más está comiendo. Y creo que es similar con Dios. Creo que a veces no nos damos cuenta de cuánta hambre tenemos de Él hasta que no pasamos tiempo con Él. En Apocalipsis 2, cuando Jesús está diciéndole a la iglesia en Éfeso que han abandonado su primer amor, les dice, regresen a sus primeras prácticas. Jesús está diciendo, así recuperan su primer amor. Y yo me pregunto, ¿qué tal si en vez de intentar fabricar estas emociones, forzar estas ganas, esta hambre, este amor, ¿por qué no buscamos a Dios y vemos cómo cada vez más tenemos más hambre de Él?

0: Emir Cencini. Yo quiero más.
1: 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Turn it up and let's enjoy.

0: Evan Kraft, más rico del mundo.
1: Dios nos creó para que podamos dormirnos, despertar y empezar de nuevo. De esta manera, cada día es un hermoso reinicio, a beautiful reset. Cuando comiences de nuevo mañana sábado, no te permitas estancarte en la vergüenza, el arrepentimiento o las decepciones de los días que ya pasaron. Mejor, dite a ti mismo, nuevo día, nuevas misericordias, nuevo yo, aprendí del pasado, empezaré de nuevo. Y pues de paso puedes empezar tu día con Isaac, mañana en la mañana. ¿Sale vale? Sale vale, soy Miguel y como siempre, hasta mañana primero Dios. Una

0: entero. Eres todopoderoso.
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0: con Saraí Rivera. Cuán bello es el Señor.
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escuchando Fusión, la voz de la armonía, y Jendrix te va a estar acompañando hasta las 10 de la noche. Y sí, ya llegó el viernes. Y de repente tu semana haya sido muy larga y estés cansada, cansado. Porque madrugas, porque trabajas muy duro y trabajas largas horas. Así que disfruta de esta programación y juntos entreguemos ese cansancio a Dios. Mientras tanto, disfruta de esta canción de músico con Kim Richa llamada Enamora y quédate conmigo.

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1: Músico con Kim Richards. Enamora.
2: 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Gracias por compartir tu tiempo y espacio con nosotros. Entre risas, comida y abrazos en la mesa, experimentamos el amor y fidelidad de Dios.

Qué lindo comenzar la programación de hoy recordando las promesas de Dios. Pero primero quiero preguntarte, ¿cómo llegas hoy viernes? ¿Sin ningunas fuerzas? Bueno, te tengo una promesa de Dios para ti en Isaías 40. Él dice que da esfuerzo al cansado y multiplica las fuerzas al que no tiene ningunas. Y aquí Isaías dice que los que esperan en Dios, los que están agotados, pero que siguen aún en medio del cansancio mirando a Dios, esos son los que reciben nuevas fuerzas. Así que te animo a seguir mirando a Dios en medio del cansancio, porque es Él que va a renovar tus fuerzas. Tú solo entrégale y descansa.

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Él le dijo a Dios, basta ya, oh Jehová, quítame la vida. ¡Wow! Elías, el gran profeta, completamente derrumbado. Pero, ¿sabes qué hizo Dios? Le mandó un ángel que le tocó y le dijo, levántate y come. Esto nos recuerda que Dios también conoce cuál es nuestro cansancio. Y después, Él nos habla y Él sabe lo que necesitamos tú y yo.

0: Lázaro.
1: Linaje escogido, Lázaro.
2: En la familia nunca podremos estar todos de acuerdo el 100% del tiempo. El desafío consiste en relacionarnos a partir de la aceptación, el respeto y la admiración, aún en medio de la discrepancia. Las relaciones familiares pueden volverse más profundas gracias a la posibilidad del desacuerdo. Es así como cada uno de nosotros puede aprender de su familia y convertirse en un ser humano más sensible y tolerante. La familia perfecta no existe, pero sí podemos tener una familia saludable que procura un ambiente de armonía donde nos sintamos en la libertad de expresar lo que sentimos y pensamos, sin censura, sin miedo y sin angustia, porque estamos cimentados en el amor incondicional, el respeto y la confianza. Le habla Sixto Porras de Enfoque a la Familia.
3: Visite enfoquealafamilia.com.

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0: avispas.
1: Estás escuchando Fusión, la voz de la armonía, y Yendrix aquí acompañándote. ¿Sabes? Hemos estado hablando de que Dios renueva nuestras fuerzas. Porque sí, hoy es viernes y de repente fue o ha sido una semana larga y cansada. Por eso quiero hablarte de lo que Jesús hace con nosotros. Porque fíjate, en la palabra de Dios, Jesús dice algo que parece contradictorio. Él dice, toma mi yugo y vas a hallar descanso. ¿Cómo un yugo va a dar descanso si un yugo es una carga? Pero bueno, aquí está el punto. En tiempos de Jesús, cuando se ponía a un buey joven junto a un experimentado, el yugo estaba diseñado para que el mayor cargara el peso real. Y el joven solo caminaba junto a él. ¡Qué lindo es Jesús, ¿verdad? Él dice, hoy, ponte al lado mío, yo voy a llevar tu carga.

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tan frías? ¿Por qué será que siento que me falta algo? ¿Por qué este camino gris se siente tan largo? Sé que estás sobrando aunque no te sienta. Sé que estás sobrando aunque no te vea.

0: Hoy quiero recordarte que no estás sola, que no estás solo, que Dios te acompaña. Y a nosotros nos encanta cada vez que ustedes nos comparten su testimonio de lo que Dios ha hecho en su vida a través de Fusión, como nos los comparte Julia. Escuchemos.
1: Gracias, y yo sé que en un principio, bueno, yo les escuché la primera vez, estaba pasando pues también unos procesos, pero todos tenemos que pasar procesos distintos, ¿verdad? Y lamentablemente, pues así es como crecemos como personas y como esos hijos que nuestro Padre nos ama y nos va guiando en ese camino. Aún encontremos piedras, arena, montañas, valles, ese desierto, aunque nos sentimos en un desierto espiritual, a el Señor siempre nos da agua viva y Él nos ama y no nos deja morir y nos abre nuestro ojo y entendimiento para poder seguir luchando. Yo sé que Dios ha sido misericordioso con ellas y lo va a hacer con cada uno de nosotros si nosotros tenemos fe y que Dios aumente nuestra fe.

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0: Masterchef Español con Paloma Ramos. No tengo nada.
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0: Dulce la Gándara, abres camino.
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